0: seco. Dos tráileres que transportaban loseta y lechuga chocaron y se incendiaron. De manera preliminar, las víctimas serían los operadores.
1: Reporte vial.
0: Liberan vialidad tras derrumbe en la Sierra Norte. Protección Civil Estatal retiró el material que obstruye el tramo Tepango-Tlamanca de Hernández en Tepango de Rodríguez, con apoyo de una retroexcavadora de infraestructura del estado. El agua cubrió parte del Boulevard Europa. Las lluvias intensas de este sábado provocaron inundaciones frente a Acuara en Lomas de Angelópolis, donde un vehículo quedó totalmente varado. La afectación complica la circulación en la zona del sur poniente de Puebla.
1: Al momento.
0: Protección Civil Estatal descartó una fuga de hidrocarburo en los ductos de Pemex tras inspeccionar el río San Marcos en Villa Ávila, Camacho, Jicotepec. Las manchas observadas corresponden a remanentes de hidrocarburo que salieron a la superficie por las lluvias. Entre locales vacíos, edificios deteriorados y predios con años de abandono, así lucen algunos de los 6 inmuebles adquiridos por Grupo Carso, propiedad de Carlos Slim, en el Centro Histórico de Puebla. El proyecto contempla una inversión de 4 mil millones de pesos y al menos 700 departamentos para revitalizar la zona.
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0: El clima en esta tarde es de 19 grados centígrados. Hasta aquí la información. Lo invito a que no se despegue de 5 Radio, comunicación efectiva. Para Radar informó, Azul Hernández.
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Gloria Trevi sonando en Vive FM 106.3, son las 6:37 y así avanzamos en este fin de semana con la lista de los éxitos de los 90s hasta hoy. Te quedas con Ana Victoria, Posdata Te Amo, y con esto vamos y avanzamos rumbo a las 20 horas. Soy Quique y contigo hasta las 8. Recuerda que hay línea directa, WhatsApp y redes sociales activas para que juntos hagamos el reporte vial. 6:38.

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Cerramos la hora 18 en Vive FM 106.3. Te quedas ahora con Sentidos Opuestos. ¿Dónde están? En Vive FM 106.3. Continuamos de aquí hasta en punto de las 8. Si avanzamos, recuerda a redes sociales para que te unas al Facebook Live que tenemos en este momento.

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4: Protección Civil Estatal atendió el accidente entre dos tractocamiones en la autopista Coapiaxtla-Cuacnopalan. Muy buenas noches, mi nombre es Azul Hernández y a continuación le presento la información más importante generada hasta este momento. Protección Civil Estatal atendió el accidente entre dos tractocamiones en la autopista Coapiaxtla-Cuacnopalan, donde uno de ellos, que transportaba losa, se incendió. El fuego fue controlado con apoyo de bomberos y autoridades municipales.
3: Locales.
4: Intensa lluvia reportada por nuestros radioescuchas en Rivera, Loma San Miguel. Tú también nos puedes compartir estos momentos y más a través de nuestro número de WhatsApp 2222-382990. Se solicita apoyo para localizar a Benjamín Hernández Marín, de 58 años, visto por última vez el 23 de septiembre de 2026 en la colonia Arboledas de Amalucan. Cualquier información, comunicarse a los teléfonos oficiales. Protección Civil Estatal atendió a una joven lesionada tras un choque entre una combi y un vehículo particular que se dio a la fuga en la colonia Amor. Fue valorada en el lugar, no requirió traslado y se retiró con su madre tras recibir recomendaciones. De Rosa no tiene nada, pero De Rosa tiene mucho, expresó Fanny Minuti, paciente con cáncer de mama. Destacó que, detrás de lo difícil y doloroso de la enfermedad, el verdadero Rosa de Octubre Rosa está en el amor, la familia y los amigos que acompañan y dan fuerza durante el proceso.
3: Nacionales.
4: Detienen en playas de Rosarito a Luis Adán, alias El 500, señalado como presunto operador de El Cártel de Sinaloa en Tijuana. El hombre de 32 años fue asegurado con un arma de fuego y dosis de metanfetamina.
3: Clima.
4: El clima en esta noche es de 18 grados centígrados. Hasta aquí la información. Lo invito a que no se despegue de 5 Radio, comunicación efectiva. Para Radar Informó, Azul Hernández.
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Vamos juntos, 7 con 16 minutos a través de Vive FM 106.3. Excelente noche de fin de semana. Escuchaste Sexy Back Justin Timberlake con Timbaland. Escuchaste a Café Tacuba. Y en esta hora llega algo de Pandora Café, algo de Álvaro Soler, Hilary Duff, Enrique Iglesias y muchos y muchas más. Quédate con nosotros. Recuerda que hay redes sociales y línea directa 238-382-4615 y 238-122-8891. Y por supuesto en Facebook, en X, Instagram, en TikTok como Vive FM. A mí en Facebook me encuentras como Enrique Flores Locutor. Son las 7 con 17. Es Rey con cara en el alto.

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la lista musical de esta tarde de fin de semana y algunas personas ya están a punto de irse a la cama. Y es que de verdad, sí, hay personas que parecen, dirían las abuelitas, parecen pollos. Aquí se esconde el sol y se van directo a la cama. Y es que lo esencial, lo ideal sería dormir 8 horas, pero dormir 7 horas y media puede ser suficiente para muchos adultos. Pero la hora exacta de acostarse no es igual para todo el mundo. ¿Ustedes normalmente a qué hora se van a la cama? Y es que la ciencia acaba de compartir, o mejor dicho, expertos en sueño, y compartieron un calendario, se podría decir, o un tipo de horario para que en qué horario te podrías ir a dormir y a qué hora podrías despertar, para que tu cuerpo comience a regular su horario de sueño y aparte puedas tener más energía. Y es que las recomendaciones actuales indican que los adultos necesitan generalmente de entre 7 y 9 horas de sueño por noche, dependiendo de la edad, por supuesto, además de la duración de mantener horarios relativamente constantes para dormir y despertar. Ayuda a regular el ritmo circadiano y favorece un descanso de mejor calidad. Y es que si comienzas a hacer buenos hábitos de sueño, tu descanso va a ser muchísimo mejor. Estos horarios te los quiero compartir a través del 238-382-4615 o al 238-122-8891. Demuestran un claro ejemplo de cómo puedes tener un horario de dormir. Por ejemplo, si te vas a dormir a las 9 de la noche, tendrías que despertar a las 4:30 y ahí se cumpliría un ciclo con el cual tu cuerpo se puede regular. O incluso si te vas un poquito más tarde a las 10, también si te vas a dormir a las 10, podrías despertar a las 5:30. Te comparto este calendario o este horario de cómo podrías regular y por supuesto la nota a través del WhatsApp 238-122-8891. ¿Ustedes normalmente a qué hora se van a dormir y a qué hora se levantan? Son las 7:34, los dejo con tema musical. Llega algo de... viene Justin Bieber. Esto es Baby en Vive FM 106.3. Son las 7:34.

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0: Y aquí en Vive FM 106.3 escuchaste tema musical Picky de Joey Montana sonando a las 7:50 y con esto vamos cerrando estos últimos minutos de la hora 19. Gracias por acompañarnos, quédense con nosotros, llega Monse Trujillo, yo regreso mañana en punto de las 6 y así se renueva la programación hora con hora. Saludos para la familia Muguel Mendoza que como siempre ya está en sintonía, seguramente chambeando, así que esperemos que la pasen bien en esta noche de sábado. Son las 7:51, feliz noche de fin de semana.
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4: Se reporta fuerte choque entre al menos tres vehículos en la carretera Ocotlán-Santa Ana. Muy buenas noches, mi nombre es Azul Hernández y a continuación le presento la información más importante generada hasta este momento. Fuerte choque entre al menos tres vehículos en la carretera Ocotlán-Santa Ana. Una persona resultó lesionada y se reportaron cuantiosos daños materiales. Protección Civil y Tránsito de Tlaxcala abanderaron la zona hasta retirar las unidades. Una vaca anda suelta y causa destrozos en Texmelucan. El bovino escapó y deambula por el fraccionamiento Puentes del Moral en la Junta Auxiliar de El Moral. Vecinos piden apoyo a las autoridades para que los propietarios acudan a retirarla antes de que provoque más daños. Morena conmemoró 15 años de su fundación en Zacatlán con una marcha de más de 200 personas y una asamblea informativa. La presidenta municipal Betty Sánchez afirmó que venimos a celebrar una historia de lucha. Además, llamó a mantener la transformación del movimiento. Recuperan camioneta de plataforma digital tras asalto a repartidor en Totolac. Tres sujetos armados interceptaron a trabajador en Axotla del Río y lo despojaron de la unidad. Minutos después, autoridades la localizaron abandonada en Tepectipac. No hay detenidos. El agua alcanzó los 20 centímetros en el Boulevard Atlixcáyotl. Protección Civil Estatal atendió la inundación que afectó ambos sentidos de la vialidad antes de la caseta de Atlixco en San Andrés Cholula. Además, liberó las coladeras para agilizar el desalojo. Un vehículo quedó a la espera de grúa, no hubo lesionados.
3: Deportes.
4: Los Dodgers arrancan con victoria la NLDS. Los Ángeles derrotó 5-3 a los Atlanta Braves en el juego 1 y tomó ventaja 1-0 en la serie. De Oscar Hernández, Kyle Tucker y Max Muncy conectaron jonrones en un partido disputado bajo un intenso calor en el Dodger Stadium.
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4: El clima en esta noche es de 17 grados centígrados. Hasta aquí la información. Le recomiendo que se mantenga informado a través de 5 Radio y Comunicación Efectiva, redes sociales y las diferentes estaciones. Usted tiene una cita el día lunes 5:30 de la mañana a través de la mera mera La Grupera 89.3 para el noticiario Buenos Días, el noticiario de la gente. Mi nombre es Azul Hernández y le deseo una excelente noche.
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Buenas noches, gente bonita. ¿Cómo están? Te estoy acompañando. Así es, nuevamente te estoy acompañando en este primer sábado de octubre, ya a las 8:14. Y por supuesto, es un placer y un gustazo que me permitas estar contigo en esta bonita noche, disfrutando juntos los éxitos de los 90 hasta hoy en el 106.3. Yo soy Monse Trujillo y te voy a estar acompañando hasta el cierre de este día. Así que por favor, quédate en sintonía conmigo. Te dejo con Pablo Alborán. Volvería.

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5: Ya las 8 con 22 minutos.

son las 8:33 y escuchamos ese dueto de Lucero con Manuel Mijares, El Privilegio de Amar, y ahorita vas a escuchar a Vivir Así Es Morir de Amor por Vicentico. Y oye, justamente te estaba contando hace un rato que estamos comenzando pues el mes de octubre, apenas llevamos 3 días, pero ¿alguna vez te has preguntado por qué octubre parece convertirse de repente en el mes de las brujas, de los fantasmas, las calabazas y todo lo relacionado con lo sobrenatural? Y es que si ahorita vamos una vuelta por el centro, podemos ver que ya hay muchos locales en donde ya están vendiendo pues las brujas para que puedas ponerlas como decoración. Esas decoraciones también de las calabazas o también de los fantasmas, de los esqueletos y muchísimas cosas más. Pero ¿alguna vez has preguntado por qué exactamente en octubre? Y es que la respuesta no está solamente en la tradición, sino que en octubre se reúnen varias celebraciones y creencias que fueron mezclándose pues a lo largo de los siglos. Y una de las más antiguas es el Samhain, que es una celebración de los pueblos celtas que ocurría alrededor del 31 de octubre y que marcaba el final de la cosecha y el comienzo del invierno. En esa época existían creencias relacionadas con los muertos y los espíritus, además de prácticas como encender hogueras y también utilizar disfraces. Después ya aparecen las celebraciones cristianas, que es lo que te voy a estar contando en unos minutos más. Ya a las 8:35, tú eres muy fan de todas estas creencias, de todas estas tradiciones, de que decoras tu casa, porque hay casas que las decoran bastante bonito, porque son muy fans de todo lo que tenga que ver con el Halloween, el Día de Muertos. Así que cuéntame, ¿tú eres de esos de que decoran que con las calabazas afuera de sus casas, o los fantasmas, o las brujas, o esas luces tan características de estas fechas que son como las naranjas también, las luces que son un poquito más oscuras? Cuéntame a los números en cabina. Mientras tanto, te voy a dejar con más música, como te dije, con algo de Vicentico, Vivir Así Es Morir de Amor. 8:36.

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5: Ya las 8:41.

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2: Ya las 8:56 y te estaba contando hace unos instantes que si alguna vez has preguntado que por qué en octubre parece convertirse en este periodo, en esta época de todo lo sobrenatural, por así decirlo. Y es que te dije que es porque celebridades se van juntando. Una de ellas es el Samhain, que es el Halloween que desde hace años y años tiene lugar en los Estados Unidos. Y después aparecen las celebraciones cristianas en esta época. El 1 de noviembre, que es Día de Todos los Santos, y el 2 de noviembre, Día de los Fieles Difuntos. De hecho, la víspera de Todos los Santos, conocido como All Hallows Eve, terminó dando origen al nombre Halloween. All Hallows Eve. Así surgió el nombre de Halloween. Y en México la historia se vuelve todavía más interesante porque las celebraciones católicas del 1 y 2 de noviembre se encontraron con prácticas indígenas relacionadas con los muertos y con los ciclos agrícolas. De esa combinación surgieron distintas formas de celebrar el Día de Muertos que conocemos actualmente. Entonces, ¿por qué sentimos que octubre es el mes de las brujas? Hay que ser honestos, lo relacionamos, porque durante siglos se fueron acumulando tradiciones relacionadas con el cambio de estación, las cosechas, los muertos, los santos y todo lo sobrenatural, hasta convertir esta época del año en una especie de antesala de Halloween y de Día de Muertos. Así que detrás de las calabazas, de las brujas y las historias de terror, que por supuesto que yo sé que han de conocer bastantes, vemos durante octubre una historia muchísimo más antigua y más diversa de lo que llegamos a imaginar. Por eso es que octubre es el mes de las brujas. Ya 2 minutos para que sean las 9 y seguimos disfrutando de más música. Te voy a dejar con uno de mis temas favoritos de Alejandro Sanz, Corazón Partido.
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las 9:16, estamos comenzando las 21 horas con algo de Moby Porcelain, Rosalía con Despecha, y escuchamos al inicio de este bloque musical La Gata Bajo la Lluvia, interpretado por Natalia Jiménez. Quédate en sintonía porque vienen más éxitos de las Jeans, Metallica, Bacilos, Maluma, Harry Styles, Crazy Design y muchísimos éxitos más. Así que quédate aquí conmigo. Yo soy Monse y te estoy acompañando hasta terminar este día. Te recuerdo los números en cabina para que te reportes conmigo y que me digas qué estás haciendo en estos momentos. Me pases alguna recomendación musical que tú tengas, algún saludo, alguna felicitación al 238-122-8891. Es el número de WhatsApp o Telegram. O también la línea directa 38-246-15. Ya a las 9:18.

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Ya a las 9:35 escuchamos Felices los Cuatro de Maluma, del Pretty Boy Baby. Y también, justamente, te quería platicar de algo que está sucediendo este fin de semana en nuestro país. Y es que vivió un momento muy especial. Elton John regresó a nuestro país para ofrecer sus últimos conciertos en México. El llamado Rocketman se presentó el día de ayer y hoy también se presenta en el Estadio Banorte después de 14 años de ausencia, y este regreso tenía un significado especial. México no pudo formar parte de su anterior gira de despedida, Farewell Yellow Brick Road, debido a la pandemia. Por eso, estos conciertos fueron una especie de deuda que tenía pendiente con nuestro país, con el público mexicano y con todos sus fanáticos. Ahorita te traigo más detalles sobre esta última gira que está ofreciendo Elton John en nuestro país. Y es que Elton John es un grande de la música y por supuesto que tiene bastantes éxitos como Candle in the Wind, I'm Still Standing, Tiny Dancer, Rocket Man, por mencionar algunas. Ahorita te voy a seguir hablando un poquito más sobre este cantante británico. Mientras tanto, te voy a dejar ahora con Bob, con Eminem y Hayley Williams, Airplanes.

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Ya las 9:56 y te estaba contando sobre que Elton John se presentó justamente aquí en nuestro país el día de ayer y también hoy se está presentando. Y es que esa noche de ayer estuvo llena de clásicos. Él recorrió diferentes etapas de su carrera con canciones como Benny and the Jets, Teeny Dancer, Rocketman, Calling in the One, I'm Still Standing y Your Song. Pero hubo momentos especialmente emotivos durante Crocodile Rock. El espectáculo incluyó imágenes relacionadas con México, como aficionados con camisetas de las selecciones mexicanas y referencias a la cultura del país. Y quizá uno de los momentos más simbólicos fue el cierre con su canción Your Song. Él, frente a miles de personas después de más de 5 décadas de carrera, despidiéndose de un público que lo recibió nuevamente con enorme cariño. Porque más que un concierto, lo que se vio fue un cierre de un capítulo entre Elton John y, por supuesto, de nuestro país, de México. Un artista que llegó por primera vez a nuestro país en 1992 y que 34 años después regresó para decirle adiós a sus seguidores mexicanos. Una despedida con piano, con canciones clásicas, con nostalgia y, por supuesto, por mucho amor a México. Y es que algo que se destaca en los mexicanos es que somos un público que consiente mucho a los artistas que vienen acá a nuestro país. Así que te voy a dejar con una canción de Elton John para despedir esta nota.

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0: Revista del Consumidor Radio. ¿Alguna vez te has preguntado qué contiene la pasta dental que usas todos los días? Si no lo sabes, quédate porque hoy en Revista del Consumidor Radio te enseñamos cómo preparar tu propia pasta dental en casa. Y lo mejor, su preparación te toma solo 30 minutos.
4: ¿Blanco o rojo? ¿Con yema o sin ella? Existen muchos mitos alrededor del huevo. Hoy te contamos la verdad sobre uno de los alimentos más consumidos en México y cómo puedes aprovecharlo mejor en casa. ¡Acompáñanos!
0: Revista del Consumidor.
4: Hoy vamos a preparar una tecnología doméstica, que es una excelente alternativa a los productos industrializados. Pasta dental. Además, es una receta validada por el Laboratorio Nacional de Protección al Consumidor.
0: Antes de comenzar, te compartimos los ingredientes que vamos a necesitar. 3 cucharadas de agua purificada. 2 cucharadas de glicerina pura. 2 cucharadas de lauril éter sulfato de sodio. Media cucharadita de carboximetil celulosa. 1/4 de cucharada de carbonato de calcio. 1/4 de cucharada de mentol. Y 6 gotas de esencia de menta.
4: Ahora, los utensilios que debemos tener a la mano son: una cuchara sopera, una cucharita cafetera, un tazón pequeño de vidrio, un tarro pequeño de plástico con tapa y un batidor de globo. Una vez que tenemos todo listo, vamos al procedimiento.
0: En el recipiente de vidrio, comenzamos vertiendo agua purificada, la glicerina y el mentol. Mezclamos con ayuda del batidor de globo hasta integrar los ingredientes. Sin dejar de mover, agregamos carbonato de calcio y la esencia de menta.
4: Después, incorporamos el lauril éter sulfato de sodio y agitamos suavemente hasta que se disuelva por completo. Poco a poco, añadimos la carboximetilcelulosa lentamente sin dejar de mover, hasta obtener una mezcla homogénea y con una consistencia más sólida.
0: Por último, envasamos la pasta dental en el tarro. Tapamos muy bien y etiquetamos con la fecha de elaboración y de caducidad. En este caso, esta pasta tiene una caducidad de 6 meses y rinde aproximadamente 63 gramos, o bien 50 mililitros.
4: Es importante que tomes en cuenta algunas recomendaciones de uso. Este producto no debe ser utilizado por menores de 6 años. En el caso de niñas y niños mayores de 6 años, puedes sustituir el mentol por esencia de cereza. Si tienes sensibilidad dental, recuerda consultar previamente a tu odontóloga u odontólogo. Para conservar mejor el producto, te recomendamos mantener el recipiente bien cerrado, en un lugar fresco y seco y fuera del alcance de niñas y niños. Recuerda que todos los ingredientes que utilizamos en esta tecnología doméstica pueden encontrarse en establecimientos donde vendan productos de cuidado personal, belleza o cosmética, también conocidos como droguerías.
0: Preparar tu propia pasta dental en casa tiene varios beneficios. Requiere pocos ingredientes, son fáciles de conseguir, tiene certeza sobre su origen y además representa un ahorro económico. Incluso esta receta puede ser el inicio de un nuevo emprendimiento.
4: Anímate a preparar tu propia pasta dental y etiquétanos en Instagram usando el hashtag Tecnología Doméstica Profeco.
0: También puedes consultar esta tecnología doméstica en nuestro canal de YouTube, Profeco TV.
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0: El huevo es tan importante en la alimentación que desde 1996 se conmemora el Día Mundial del Huevo. se celebra cada segundo viernes de octubre con el objetivo de difundir su valor nutrimental y su papel en una dieta equilibrada.
4: Y no es casualidad. El huevo es un alimento completo, práctico, rendidor y versátil, por lo que se ha convertido en un protagonista en la alimentación de las familias mexicanas.
0: Es una excelente fuente de proteína animal. La clara está compuesta principalmente por albúmina, mientras que la yema aporta grasas saludables, proteína, hierro, azufre y vitaminas A, B, D y E. Aunque contiene colesterol, su consumo moderado forma parte de una alimentación equilibrada.
4: Además, el huevo es una alternativa accesible a la carne o al pescado. Es fácil de masticar y digerir, y combinado con otros alimentos, puede integrarse a distintos planes alimenticios.
0: Su uso no se limita al desayuno. También sirve para espesar salsas, esponjar pasteles y dar ese color dorado tan característico al pan. Incluso fuera de la cocina, el huevo está presente en pastas, productos de belleza y fertilizantes.
4: En 2024, el consumo de huevo en México por habitante alcanzó los 24.4 kilos y representa el 12.6% de la producción pecuaria nacional. Nuestro país es autosuficiente y se ubica en el sexto lugar a nivel mundial.
0: Esta actividad se concentra principalmente en Jalisco, que aporta poco más de 54%, seguido de Puebla, con casi el 15%.
4: Para el consumo existen dos tipos principales de gallinas: las ligeras, que producen huevo blanco, y las semipesadas, productoras de huevo rojo. Es importante aclarar que no hay diferencia en su valor nutrimental. A pesar de todos sus beneficios, alrededor del huevo existen dudas y creencias que se repiten con frecuencia. Por ejemplo, se suele pensar que el huevo eleva el colesterol. Sin embargo, su equilibrio de grasas tiene un efecto protector y en la mayoría de las personas, su consumo no incrementa el colesterol en la sangre.
0: También hay quienes creen que consumir el huevo crudo es mejor, pero esto no es así. Para aprovechar sus nutrientes y evitar riesgos a la salud, es necesario cocinarlo, ya que crudo puede aumentar la probabilidad de contraer salmonela.
4: Otra duda común es si debe lavarse el huevo antes de guardarlo. El cascarón es poroso y cuenta con una membrana natural llamada cutícula. Al lavarlo y almacenarlo, facilitas la entrada de bacterias. Si el cascarón está sucio, lo mejor es limpiarlo con un paño seco.
0: Y aunque algunas personas prefieren consumir solo la clara, es importante saber que la clara y la yema se complementan. Al desechar una de ellas, se pierden nutrientes esenciales que hacen del huevo un alimento completo.
4: Para un mejor consumo y conservación del huevo, tome en cuenta estas recomendaciones. Evita dejar los huevos o los alimentos que los contengan a temperatura ambiente, ya que el huevo es un alimento muy sensible a los cambios bruscos de temperatura, sobre todo al calor.
0: Revisa siempre el cascarón. Debe estar limpio y sin fisuras. Si están rotos, deséchalos. Así evitarás enfermedades gastrointestinales.
4: Lávate las manos al terminar de manipularlos. Evitarás la contaminación cruzada.
0: No lo consumas crudo. Puedes ponerte en riesgo de adquirir salmonelosis.
4: Ya sea que esté cocido, duro o forme parte de algún platillo, consúmelo pronto.
0: Con información clara, puedes aprovechar mejor sus beneficios y consumirlo de forma segura.
4: No olvides consultar la herramienta ¿Quién es quién en los precios?, ya que te permitirá comparar precios para tomar las mejores decisiones de compra. Entra a qqp.profeco.gov.mx.
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0: Ya las 10 con 32 minutos, estoy de regreso para seguir acompañándote en esta hora número 22. Algo de Tag Team con Gundris y también escuchamos a Cristian Castro, No Podrás, Avril Lavigne con Knocking on Heaven's Door y Alex Sintek a dueto con Pepe Aguilar, Mis Impulsos sobre ti. Seguimos disfrutando de más éxitos de los 90 hasta hoy, después de la cápsula informativa de las 22 horas. Estamos de regreso con la programación habitual, así que quédate en sintonía conmigo. Yo soy Monse y te sigo acompañando hasta en punto de la medianoche, así que quédate en sintonía conmigo. Te recuerdo los números en cabina por si te quieres reportar, 238-122-8891 o también al 38-246-15. Por ahí te voy a estar viendo.
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las 11 con 20 minutos, escuchamos a Alejandra Guzmán con este tema de Lipstick, que se lanzó en el año 2004 como parte de su álbum del mismo nombre, Lipstick. La canción mostró una etapa más provocadora y sensual de la cantante, sin dejar de lado ese toque rockero que siempre ha caracterizado su música. Y ahorita vamos a viajar ahora al 2007 con la canción Rule the World por Take That. Sigue en sintonía del 106.

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11:35, esto era de Newton, Streamline Radio Edit. Y ahorita te voy a dejar con algo muchísimo más movido para que cerremos con broche de oro esta hora número 23. Con algo de Los del Río, Macarena, pero a dueto con los Bicis Boys.

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2: Ya las 11:51, gracias por haberte quedado en sintonía conmigo. Yo soy Monse Trujillo y nos estaremos escuchando el día de mañana.

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2: Doce de la madrugada ya con 16 minutos. Bonito domingo 4 de octubre. Te acompaña Meli Ángel a través del 106.3 Éxitos de los 90s. Hasta hoy te comparto los números en cabina para que te comuniques conmigo al 238-122-8891. Y también te invito a que nos sigas en nuestras redes sociales como Vive FM 106.3. Si aparecemos en Facebook, TikTok, Instagram, Telegram, y nosotros te invitamos a que nos sigas para que no te pierdas todos estos chismecitos que tenemos para ti, ¿verdad? Ya son 12:17 de esta madrugada. Vámonos con algo de Juan Gabriel, titulado Querida.

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2: Doce de la madrugada ya con 33 minutos de este domingo 4 de octubre. Oigan, cuando un hombre realmente se preocupa por ti, tiene comportamientos cotidianos que muchas veces lo pueden delatar. ¿Ustedes sabían eso? Y es que las palabras son fáciles de decir, pero la verdadera preocupación se nota en lo que hace, obviamente en lo cotidiano, y en lo que repite una y otra vez sin que se lo pidas. Cuando un hombre de verdad se interesa en tu bienestar, no necesita gritarlo. Se le escapa en la forma en que te mira, en cómo te cuida, en los detalles que nadie se percibe. Y estos gestos sencillos son lo que construyen, obviamente, la confianza más sólida. Y es que hay una reconocida psicóloga de nombre Mariana López, que es especialista en vínculos afectivos, que explica o lo define como: el cariño auténtico no se anuncia, se practica. No aparece solo en fechas especiales, sino en el martes cualquiera, cuando estás cansada, cuando algo sale mal, cuando simplemente estás quien de verdad se preocupa por ti, no solo piensa en ti y actúa. Y es que no lo hace sin esperar un reconocimiento, porque cuidarte ya es su forma de quererte. Esos son uno de los pasos, o que nos explica a esa doctora, que los hombres pues lo delatan, ¿no? Los delatan en los comportamientos que tienen con nosotras, y que obviamente es o son pasos más adelante. ¿Tú qué opinas de este tema? Compártelo a través del 238-122-8891. Ya son 12:35, vámonos con algo de Luis Lauro, titulado Me Enamoro Más.

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2: Madrugada ya con 52 minutos y cuando un hombre realmente se preocupa por ti, existen comportamientos cotidianos y uno de ellos es recordar los pequeños detalles que son obviamente importantes para nosotros. No olvidemos qué nos gusta, qué no toleramos, qué nos hace sentir bien y qué nos preocupa. ¿Por qué? Porque si les repites miles de veces, sino porque te escuchen de verdad, anota en su mente el nombre de esa persona que mencionaste, el detalle que te molestó, lo que te hace sonreír, lo que te molesta, y después lo demuestras, te pregunta, ¿lo tiene en cuenta, lo valora? ¿Quién te escucha con el corazón y quién te cuida con asiento? Y es que eso depende mucho, obviamente, de la persona con la que estés compartiendo día a día o con la que estés compartiendo esa relación, ¿no? Hay que recordar esos pequeños detalles que son importantes para cada uno de nosotros. Ya son 12:54 de esta madrugada y te comparto los números en cabina al 238-122-8891.

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1: Es un placer. 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Increíble. 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
2: 5 de la mañana con 16 minutos, te saluda Meli Ángel a través del 106.3. Éxitos de los 90s hasta hoy, números en cabina 238-122-8891. Muy buenos días en este domingo ya 4 de octubre, esperando que te la pases de lo mejor en compañía de toda tu familia en este fin de semana. Vámonos con algo de Federico Vega, titulado Cielo, ya son 5 con 17 minutos.

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5 de la mañana ya con 40 minutos. Y oigan, ¿sabían que hoy se festeja el Día Mundial de los Animales? Este fue promovido en el año de 1929 por la Organización Mundial de Protección Animal. La fecha busca, obviamente, concientizar sobre la conservación de especies en peligro de extinción y, obviamente, el respeto al hábitat natural y, obviamente, el bienestar animal doméstico. Así que si tú tienes alguna mascota, cuídala, protégela, porque hoy en especial es el Día Mundial de los Animales. Aquellos que tienen mascotas en casa, no se olviden de alimentarlos, de bañarlos. ¿Por qué? Porque ellos también son parte de nuestra familia, son parte de nuestra vida y hay que respetarlos, así como también nos respetan a nosotros, ¿verdad? Números en cabina 238-122-8891. Vámonos con algo de Motel, titulado 1, 2 y 3.

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A las 5 de la mañana con 50 minutos. Fui Meli Ángel y te estuve acompañando a través de la programación del 106.3 Éxitos de los 90 hasta hoy, pero no te despegues porque ya viene a cabina Enrique Flores para seguir con esta programación que solamente nosotros tenemos para ti. Recuerda que somos una de las estaciones que transmite las 24 horas del día, los 7 días de la semana, y te dejo los números por si quieres comunicarte con Enrique al 238-122-8891. Ya son 5 con 51 minutos. Bonito domingo, bonito 4 de octubre.

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¿Qué onda, chicos? 6:36 a través de Vive FM 106.3. La lista comienza y continúa con la buena música en este fin de semana, domingo, ya 4 de octubre. Qué rápido se nos va el tiempo. Esperemos que tú en casa la estés pasando bien. Si vas en el auto rumbo a o estés en donde estés, nos sigas acompañando con la lista que hemos preparado para ti en este fin de semana. Son ya las 6:36. Yo soy Kike y escuchas Vive FM 106.3, los éxitos de los 90 hasta hoy. Buenos días contigo, hasta en punto de las 9.

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3: 7:09.

despertando a través de Vive FM 106.3 con la buena música Locomía de Locomía, es lo que acaba de sonar en la lista de esta mañana de domingo. ¿Tú cómo estás? Ya estamos al 100, apenas estamos agarrando señal. Algunas personas ya están seguramente en la chamba, ya abrieron el negocio o ya van rumbo a, esperemos que hoy sea un día muy provechoso y que por supuesto sigan disfrutando de nuestra compañía a lo largo de estas dos horas que me quedan contigo. Viene Diego Torres, también tenemos a Rigger, Choice Iván, Bomba Estéreo. Y yo quiero saber con qué nos acompañas esta mañana de domingo. ¿Qué te tomas? ¿Qué andas haciendo? 238-382-4615 y 238-122-8891. Tenemos temperatura de en esta mañana en el Valle de Tehuacán, ni más ni menos, que de acuerdo a la aplicación del clima, 17 grados Celsius. Así es, como lo escuchas, 17 grados nos acompañan en esta mañana en el Valle de Tehuacán, máxima 25, y esperemos, bueno, todo indica que habrá probabilidad de lluvia en punto de las 3 de la tarde, pero tú sabes que a veces sí, a veces no. El punto es mantenerse hidratado, prevenido y por supuesto en sintonía. Quédate con nosotros, te quedas con Franz Ferdinand, se llama Take Me Out, 7:34 en Vive FM 106.3.

buena música y buena vibra a través de Vive FM 106.3. Y digo despertando porque aquí nuestro amigo Pedro de la terminación 08 dice que apenas levantó, que ya está en sintonía y que está tomando café. Qué bueno y qué rico. Va a ser increíble, que tengas una excelente mañana. Y tú también, si ya vas rumbo al trabajo, vas de regreso a donde quiera que estés, sigue pasándola bien con nosotros. Tenemos los éxitos de los 90 hasta hoy. Y viene Cuca con el son del dolor para darle ese ritmo mañanero que necesitamos para animarnos en este domingo. Es 4 de octubre y así continuamos con la programación. Desde Kike, recuerda que en redes sociales nos puedes encontrar y seguir y unirte a la comunidad digital de Vive FM en Facebook, en X, Instagram y en TikTok. Y a mí me encuentras como Enrique Flores Locutor.

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1: Vamos juntos, excelente mañana, son las 8 con 20 minutos y así continuamos con la programación y por supuesto con este fin de semana. Así se vive los domingos con buena música, con I Got a Feeling, viene Amy Winehouse, Shakira, Kashmir, que por cierto Shakira está haciendo tendencia en este momento, así que busca el video en donde está cantando con Dua Lipa, así como lo escuchas, no es IA, es Dua Lipa y Shakira cantando uno de sus más exitosos temas, y esto fue a través de un concierto en Prime Video. Muchas personas lo estuvieron viendo, pero sigue el video disponible 24 horas. Son las 8 con 21 minutos, te quedas con Tito Gambino y gente de zona. Esto es Temporal 8 con 20.

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La cantante británica llega a Vive FM 106.3 con uno de los temas musicales de Fault in the Stars, Bajo la misma estrella. Película que podrías aprovechar para ver hoy domingo, el último día de la semana. Así que aprovecha para estar con tu familia, ver una película. Podrías ver The Fault in the Stars, Bajo la misma estrella, o incluso seguir escuchando éxitos de los 90. Estoy con Shakira, ciega, sordo, muda a las 8:36. Y es lo que tenemos para ti en este fin de semana. Así se vive un fin de semana con Vive FM 106.3.

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2: Tan solo 10 minutos serán oficialmente las 9 de la mañana de este fin de semana, el último día, así que aprovéchalo y sigue en sintonía con nosotros, llenándote de buena energía con la música de los éxitos de los 90s hasta hoy. Llega Montse Trujillo, ya nos vamos, pero regresamos en punto de las 3, así que no te despegues, pásala bonito, excelente domingo, disfruta tu día y por supuesto recuerda que puedes comunicarte 238-382-4615 y 238-122-8891. Yo soy Quique y en redes me encuentras como Enrique Flores Locutor. Que tengas una excelente mañana, buen provecho y feliz fin de semana.
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enamorado de Britney Spears por Martín Rica es lo que estábamos escuchando, y también algo de Vivo por Ari Boroboy. Ahorita te voy a dejar con algo de Vicentico, Creo que me enamoré. Muy buenos días a todos, gente bonita. ¿Cómo están? ¿Cómo amanecieron en este domingo? Yo soy Monse Trujillo y te voy a estar acompañando a partir de ahorita, a partir de las 9:15 hasta el mediodía. Así que quédate en sintonía conmigo para que sigamos disfrutando juntos de este fin de semana, de este domingo 4 de octubre del 2026.

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7: Ya las 9:23.

con 33 minutos, Te daría mi vida de Paulina Rubio. Y te voy a dejar con algo de Latin Mafia y Fred Again con Te Estoy Corretiendo, que es una canción que se ha vuelto bastante popular en los últimos días, en las últimas semanas. Y es que Latin Mafia continúa consolidándose como una de las propuestas más interesantes de la nueva música mexicana, por si no sabías. Y es que este proyecto, formado por los hermanos Mike, Emilio y Milton de la Rosa, se ha caracterizado por mezclar géneros como pop, R&B, pero también reggaetón y un poquito de electrónica, sin quedarse dentro de una sola etiqueta, como que les gusta andar explorando con los distintos géneros. Y este año justamente ha sido especialmente interesante para ellos, y es que después de experimentar con nuevas formas de crear música, presentaron 9 meses y 50 horas, que es un proyecto que nació de una transmisión en vivo de 50 horas desde Lago Algo en el bosque de Chapultepec. Todo eso comenzó por un en vivo, por así decirlo. Y obviamente su crecimiento también refleja como una nueva manera de entender la música, como más experimental y salir de lo cotidiano y más cercana a sus seguidores y con la libertad para poder romper géneros y, como te digo, no encasillarse en uno solo. Por eso ahorita Latin Mafia se mantiene como uno de los nombres mexicanos que vale seguir de cerca en esta nueva generación, y por supuesto para todos hay gustos. Así que te dejo con esta canción bastante viral. Ya las 9:36 minutos.

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9:54 ya. Y estábamos escuchando a Ricky Martin con Bombón de Azúcar. Y te voy a dejar con algo de Alex Syntek con De Noche la Ciudad. No sin antes recordarte los números en cabina al 238-122-8891. Te puedes reportar conmigo a través de WhatsApp o Telegram, lo que tú prefieras. O también nuestra línea directa que es al 38-246-15. Yo con muchísimo gusto voy a estar contestando tus llamadas. Ya sabes que puedes mandar algún saludo, una felicitación o también alguna recomendación musical que tú tengas por ahí. Pues puedes mandarla y perfectamente lo voy a estar leyendo o contestándote. Ya a las 9:55 te dejo con más música. Yo soy Monse y te estoy acompañando hasta en punto del mediodía.

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0: Ya las 10 con 16 minutos. Y sabes que a mí me fascina bastante hablar sobre todo lo que está sucediendo en el mundo de la música. Y es que los espectáculos es algo mío. Y justamente el día de ayer se viralizó un video de Shakira que es dando un concierto en Madrid. Y pues bueno, ella vuelve a estar en el centro de conversación musical, ahora en lo musical internacional y esta vez desde Madrid. Y es que ella se encuentra realizando una residencia de 12 conciertos como parte de su gira Las Mujeres Ya No Lloran World Tour. Y la colombiana regresó a España después de varios años y eligió Madrid para cerrar su etapa europea de esta gira con presentaciones durante septiembre y todavía en este mes de octubre. Pero antes de llegar a Madrid, ella ya llevó su espectáculo por distintos escenarios internacionales. Durante este 2026 se presentó en Brasil y recorrió varias ciudades de Estados Unidos. Antes de trasladarse a Europa, ahora en la capital española, cada concierto ha tenido algo especial, con invitados como Alejandro Sanz, también estuvo Laura Pausini, Manuel Turizo. Y es que sabemos que Shakira es una de esas personas que da unos shows espectaculares, que entrega todo en los conciertos y se nota. Y fue precisamente en el octavo concierto, justamente que te digo el día de ayer, cuando llegó una de las sorpresas más esperadas. Dua Lipa apareció sobre el escenario para cantar junto a Shakira uno de sus clásicos más queridos, más tristes, y por supuesto que cuando la escuchamos se nos viene ese sentimiento de nostalgia, así como si nos apachurraran el corazón. Y es que estoy hablando de Antología. Y ahorita te voy a seguir contando un poquito más y por supuesto que te voy a tener que poner aquí en vivo y en directo el dueto que hicieron Dua Lipa y Shakira para que me digas qué tal te pareció. Ya las 10 con 19 minutos.
1: Con nosotros, el señor Cristian Castro.
2: ¡Qué presentación! Muchas gracias.

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Ya las 10 con 34 minutos y te estaba contando sobre uno de los momentos más esperados ayer en el concierto de Shakira en Madrid, y es que estaba realizando su octavo concierto de la residencia cuando después de las 10:30 de la noche presentó una invitada muy especial, a Dua Lipa. La británica apareció en el escenario y ambas se abrazaron, Shakira visiblemente emocionada, y antes de agradecerle por aceptar la invitación, llegó el momento que todos estaban esperando. Las dos cantaron juntas Antología, una de las canciones más emblemáticas de la carrera de Shakira, como es lo que te estaba comentando hace unos instantes. Y lo interesante es que este encuentro ya tenía un antecedente. Y en el 2025, el año pasado, durante un concierto de Dua Lipa en Bogotá, ella sorprendió al público al interpretar Antología en español, dejando claro que es admiradora de Shakira. Y es que en el tour que tuvo Dua Lipa, en cada país que ella iba y daba su concierto, interpretaba una canción en el idioma original, y es cuando Maná cantó junto con Dua Lipa cuando ella estuvo aquí en la Ciudad de México. Y así que un año después, este homenaje se convirtió en un encuentro real sobre el escenario, pero esta vez en Madrid. Dua Lipa a dueto con Shakira. Te voy a dejar un cachito de esta presentación para que me digas qué te parece.

este es un cachito de cómo fue la noche de ayer en Madrid, este dueto de Shakira con Dua Lipa. Tú también puedes verlo completo, nada más búscalo en las redes sociales y luego, luego te va a aparecer porque es un tema que ha estado en tendencia. Ya las 10 con 37 minutos, ahorita regreso para los saludos. Mientras tanto te voy a dejar con Antología, obviamente, pero esta vez nada más en voz de Shakira.

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las 10:55 y tenemos saludos hasta la Sierra Negra de San Pablo Xochitlán, Puebla, México, de parte de nuestro amigo Oscar Martínez Flores, que nos están sintonizando. También saludos para la licenciada Olga Martínez Herrera de Santa María Coyomiapan, y también nos mandan que en estos momentos están disfrutando de un rico café, y la verdad se antoja con este clima. Bueno, para mí se antoja el café a cualquier hora del día, no importa si es muy temprano o es muy noche, una buena taza de café no le hace daño a nadie. Y también saludos al arquitecto Jaime Romero Sánchez, que también nos están sintonizando en estos momentos. Gracias por reportarse con nosotros. Tú también manda tu saludo al 238-122-8891 o al 38-246-15. Te dejo con algo de Jesse y Joy con Gente de Zona 3 AM.

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las 11:18 y como cada fin de semana te hago mis recomendaciones de películas que en estos momentos están en cartelera. Por si tú quieres ir a ver alguna, ir con algún amigo, con tu hijo, con tu sobrina, con tu novia, con tu novio, con la persona que tú quisieras ir, para que pueda salir un poquito de la rutina y disfrutar. Es que nada más ver plan. Viendo una película, una buena película, tus palomitas, tus refrescos, tus nachos y por supuesto que disfrutando de una buena compañía. Así que si estás buscando unas opciones, te quiero decir que empiezo con Verity, y es que esta película es un thriller que nos mete en la vida de una escritora que recibe una oportunidad inesperada para terminar una serie de novelas. Pero al llegar a la casa de la autora, descubre que detrás de esa historia hay secretos mucho más oscuros de los que imaginaba. Si les gustan los misterios, las historias incómodas, esos finales un poco sorprendentes o sorprendentes, mejor dicho, esta puede ser una muy buena opción. También está El corazón de la bestia, y es que es una historia que combina romance, también fantasía y aventura. Una joven se encuentra con una criatura que, a pesar de su apariencia, guarda una historia que podría cambiar por completo la forma en que ella ve el mundo. Es de esas películas que hablan sobre las apariencias, el amor y la posibilidad de encontrar algo especial donde menos lo esperas. Y para quienes buscan algo más de acción y aventura, llega Digger, una película que nos presenta una misión llena de obstáculos y situaciones inesperadas. Es una opción para quienes quieran pasar un buen rato con una historia dinámica y cargada de aventura. También te tengo otras dos opciones que te voy a estar contando en unos minutos más. Así que ya sabes cuál de estas películas que te acabo de mencionar te llamó más la atención. ¿Cuál es tu género favorito en las películas? ¿Te gustan más las de acción? ¿Te gustan más las de romance, las de terror? Cuéntame al 238-122-8891 o también al 38-246-15. Ya a las 11:20, esto es J Balvin.

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las 11:35 y te sigo contando con más opciones de Disparap que tú puedas ir a disfrutar el cine. Para toda la familia está Tadeo el Explorador y la Lámpara Maravillosa. Y es que Tadeo vuelve a meterse en una nueva aventura, esta vez relacionada con una misteriosa lámpara y un antiguo secreto. Entre tesoros, lugares increíbles y muchos momentos de humor, tendrás que demostrar una vez más que ser un gran explorador no nada más significa encontrar tesoros, sino que también enfrentar los problemas más inesperados. Es una película ideal para compartir con los más pequeños, ya que es animada. Y finalmente tenemos la de Your Name o Tu Nombre, que es una historia, es un anime que juega con el romance, el destino y una conexión muy especial entre dos jóvenes que aunque viven vidas completamente distintas, comienzan a experimentar algo que parece imposible, intercambiar sus cuerpos. Y a partir de ahí comienza una historia de emociones, de misterio y momentos que harán que te preguntes si algunas personas están destinadas a encontrarse. Y es que esta película se vuelve a estrenar ahora en cines por su 10º aniversario. Así que ya lo saben, si quieres planear una salida al cine, hay opciones para todos los gustos, desde thriller y fantasía hasta aventura, anime, romance. Así que esas son mis opciones que yo te doy para que puedas ir a disfrutar con tu familia o con la persona que tú quieras este fin de semana. Ya a las 11:37, esto es Bacilos con su tema Tabaco Chanel.

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15: Ya las 11:45.

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2: Ya las 11:55. Yo soy Monse Trujillo, gracias por haberte quedado en sintonía conmigo. Cerramos esta hora número 11 con algo de Maldita Vecindad, Cúmbala. Nos estaremos escuchando más al ratito.

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3: Las 12:17, 12:17. Qué gusto saludarles en esta tarde, señoras y señores, a través de nuestra programación, nuestra señal y con esta programación de los 90 hasta hoy. ¿Desde dónde nos andan escuchando? ¿Qué tal? ¿Qué tal su viernes? ¿Qué tal su sábado? ¿Cómo va su domingo? ¿Ya desayunaron? ¿Qué desayunaron? ¿Barbacoa? ¿Memelitas? ¿Asadas? ¿Qué más se desayuna en la ciudad de Tehuacán? Molito, no, tesmole de panza, taquitos dorados. ¿Qué desayunan? No somos como muy saludables, pero pero el desayuno dominguero es bien especial, ¿a poco no? Yo soy Eli Ramírez, contigo estoy a partir de este momento y bueno, pues ahí me van contando chismecito a través de nuestro WhatsApp. 238-38-24615, este es el número de nuestra línea directa, y el 238-122-8891 para mensajes vía WhatsApp, vía Telegram, en las redes sociales, Facebook, Instagram, TikTok, X. Ellos son Miranda.

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12:31 y bueno, hoy las redes sociales están inundadas con la noticia de el primer concierto de Cazoo, el primer estadio lleno allá en su natal Jujuy. Y es que es sumamente complicado que la gente acepte a un artista en la tierra que los ve nacer, ¿no? Y ella lo logró en el estadio 23 de agosto en San Salvador de Jujuy, y pues reunió a su familia, a la música, dio entrevistas el pasado viernes de todos los pormenores que se iban a vivir en este concierto, y yo súper emocionada porque Jujuy estrellado, y fue con lo que terminó Cazoo, fueron como 18 canciones las que se aventó. Un show que... ¡qué barbaridad! ¡Qué barbaridad! O sea, la puesta en escena que de por sí se ha visto de latinaje en esta gira, más las mujeres jujeñas, esta participación que tuvo este trío de chicas junto con Cazoo, fue maravilloso ver a estas cuatro mujeres interpretando canciones, y un show lleno de mucha cultura jujeña, mucha cultura argentina, sobre todo del norte de Argentina, ¿no? Sabemos de la capital, sabemos de pues muchos artistas argentinos que han triunfado en nuestro país y en otros más, pero pocos le daban la visibilidad a su cultura. A mí me llamó muchísimo la atención cómo estaban los diablitos y las diablitas, justamente para estar en el escenario, ¿no? Para estar de entrada en el concierto. Y ya ven que su equipo de Cazoo selecciona a los más top para que suban al escenario. Y la verdad es que fue un momento muy bonito. Uno aprende, ¿no? Esta multiculturalidad que debemos de tener. O sea, sí, México tiene lo suyo y es difícil que lo puedan superar, pero otros países también tienen su folclore, tienen su gastronomía, y pues Cazoo se lo dio a mostrar al mundo, ¿no? Estuvo por ahí la pequeña Inti saludando, ella Indiva, como en este mundo que la vio nacer, Indiva, entonces ella muy feliz viendo a su mami triunfar. Su hermana Flor Casuccelli le abrió el concierto, canciones como, obviamente todas las de latinaje, pero también escuchamos canciones de otros discos. Chapeadora no podía faltar, Brinca, también interpretó Balada Malvada tenía que, me quedé con ganas de escuchar Loca o u otros viejitos, ¿no? Como Tutu, pero bueno, le dio prioridad a los super, super mega éxitos. Y la verdad es que lo hizo muy bien, sin ningún invitado. Cazoo brilló, se conmovió al terminar su concierto. Pues no hacer nada de sentimentalmente ilimitado, limitar ese sentimiento. El ver que tu tierra te cobija, la gente que te vio nacer, la gente que te vio crecer. Y pues hubo más de 20,000 personas en ese estadio. Las reproducciones en los en vivos estuvieron al full. Se viralizó la noche de anoche. La verdad es que le fue muy bien. 12:35 minutos.

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12:47. Recuerden que nuestros números en cabina están disponibles para ti. 238-38-24615 y 238-122-8891. En las redes sociales andamos como Facebook. Andamos en Facebook, en Instagram, en TikTok y también en X. La cabina de Vive FM se encuentra ubicada en Pereira Mejía, 417, Colonia Zaragoza. Hemos escuchado a Nirvana, a Emmanuel, a María José, a Michael Gray, a Miranda, entre otros artistas. A ver, tengo comentarios. Buenas tardes, quisiera hacer un reporte. Es aquí en San Gabriel, Chilac. Lleva tapado desde hace mucho tiempo y no han hecho algo al respecto. Ah, es una alcantarilla. Medio que... Ah, ya no, es una pila de agua. Y pues ojalá puedan atender las autoridades esta situación. Lo vamos a sacar en el C para leer las noticias. Con todo gusto sale. Saludos, felicitaciones, comentarios o reportes a través del 238-38-24615 y 238-122-8891.

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16 minutos, arrancamos con esta programación musical de la hora número 13. ¡Qué barbaridad! Rapidito se va el tiempo y nosotros pues estamos disfrutando de esta programación musical de los 90 hasta hoy. ¡Ay! ¿Hasta dónde habrá llegado suspiro? Y 238-38-24615 y 238-1-22-88-91. ¿Se siente bochornito o yo tengo bochornito? ¿Qué tal las calles de la ciudad? ¿Usted qué anda disfrutando de su domingo? Ahí me van contando cómo va transcurriendo este dominguito, qué hay, qué hay de nuevo. ¿Sabían que los platos blancos se ven muchísimo más bonitos? Los platillos. Ojo, hay trampillas. El color del plato cambia la percepción del sabor antes del primer bocado. Y estudios en psicología sensorial sostienen que el cerebro interpreta la comida con base en el contraste visual que genera o contra la vajilla, por ejemplo, y el blanco funciona como el lienzo neutro que resalta tonos naturales de las frutas, de las verduras, de las carnes y de las salsas.

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Ya a la 1:31, platicamos acerca de cómo un plato blanco puede cambiar la percepción del sabor antes del primer bocado, y los psicólogos mencionan que el cerebro, psicología social, sostiene que el cerebro interpreta la comida con base en el contraste visual y que genera, el blanco funciona como un lienzo neutro que resalta tonos naturales, los tonos naturales de las frutas, de las verduras, de las carnes, de las salsas. La diferencia no es cosmética, la intensidad del sabor percibida puede variar solo por el cambio de color del tenedor, un dato que cocineros y diseñadores de interiores aplican desde hace muchos años en restaurantes y en la fotografía culinaria. El ojo humano procesa primero el contraste antes de que la forma, de la forma o de la textura. Un plato blanco genera el mayor contraste posible frente a cualquier alimento, porque el blanco no tiene matiz propio porque se mezcla con otros colores de la comida. Entonces esto hace que un corte de carne roja, una ensalada verde o una ensalada de tomate se vean más saturados y definidos. En platos de colores oscuros o estampados, esta misma comida pierde nitidez visual porque el fondo compite por la atención del ojo. Más adelante seguimos platicando, ya a la 1:33.

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1:54, 1:54, y estamos platicando acerca de cómo nuestra vista puede percibir un plato de la mejor manera, incluso permea en el sabor. Un plato azul, por ejemplo, puede hacer que una salsa roja se perciba más apagada, mientras que un plato amarillo tiende a resaltarle frescura a las verduras verdes. El fenómeno se explica por la teoría del contraste simultáneo, según la cual el ojo ajusta la percepción de un color en función del que lo rodea. El blanco no introduce esa distorsión porque refleja luz de manera uniforme, por eso los colores de la comida se mantienen fieles a cómo se ve en una cocina bien iluminada, sin filtros cromáticos y añadidos por la vajilla. El tamaño también influye, la percepción no depende solo del color, sino del tamaño visual del plato con relación a la porción servida. Un plato blanco amplio y sin bordes decorativos hace que la comida se perciba como protagonista central, mientras que los platos con estampados dividen la atención del comensal. Ya 1:56, excelente tarde.

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7:31 minutos, acabamos de escuchar Falsas Esperanzas de Cristina Aguilera. Y voy a mandar el saludo a la terminación 86 que está disfrutando junto conmigo de este listado musical de los 90 hasta hoy. Recuerden 238-38-24615 y 238-122-8891 son los números disponibles para ti. Y a través de las redes sociales vamos teniendo contacto en Facebook, en Instagram, en TikTok y también en X.

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1: 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Ya las 2:53, excelente tarde. Siempre es un gustazo poder acompañarles a través de esta señal. Tenemos una cita en punto de las 18 horas. Mientras tanto, los dejo con la grata compañía de Kiki Flores.

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2: ¡Hey! ¿Qué onda, Vive Libres? ¿Qué tal? Excelente tarde de domingo, son las 3 con 18 minutos y sigues escuchando la señal de Vive FM 106.3 y los éxitos de los 90s hasta hoy continúan a lo largo de estas 3 horas más contigo, así que no te despegues. Yo soy Quique y avanzamos rumbo a las 18 horas con algo de Maná en esta hora, Dua Lipa, Rosalía, Miranda, Enrique Iglesias y muchos y muchas más. Así que quédate con nosotros, te invito a que te comuniques 238-382-4615 y 238-122-88. 9-1, ya las 3 con 18. Feliz tarde, buen domingo.

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1: ¿Qué onda, chicos? ¿Qué tal? ¿Cómo va la tarde de domingo? Son las 3:36 y escuchas a Miranda con Ya lo sabía en la lista de esta tarde de los éxitos de los 90 hasta hoy. Soy Kiki y nos acompañamos hasta las 6. Ahora con La Rosalía, Bizcochito suena a continuación. Y con esto te dejo de aquí y hasta en punto de las 18 horas estaremos escuchando buena música, no así que no te despegues. Línea directa, WhatsApp y redes sociales activadas. Así que avanzamos. 3:37.

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2: Vamos cerrando esta hora, son las 3:56 y escuchaste a Rauw Alejandro, algo mágico en la lista musical de Vive FM 106.3. Te invitamos a que vayas a las redes sociales y te unas a la comunidad digital en Facebook, en X, Instagram y en TikTok. Quédate con nosotros escuchando ahora Madonna y Charlie XCX. Es lo más reciente, es Danciteria After Hours Remix, a las 3:56.

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2: 4:35, sigo contigo y hasta en las redes sociales porque nos están enviando un mensaje de hola Quique de parte de nuestra amiga Andy Cuer. Así está en redes sociales. Andy Cuer, pásala bonito, gracias por los mensajes y nos pide un tema musical. Así que vamos a escuchar algo de Billie Eilish a petición de nuestra amiga Andy y nosotros continuamos. Te recuerdo que hay línea directa WhatsApp 238-382-4615 y 238-122-8891 y en redes nos encuentras como VFM y a mí en Facebook como Enrique Flores Locutor. Billie Eilish con esto que se llama Hilo Milo a las 4:36.
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2: De corazón, María José, sonando a las 4:57, y con esto vamos cerrando los últimos minutos de la hora 16. Así que le damos con Starships. Nicki Minaj le da un más ritmo esta tarde nublosa. Esta tarde nublada con la lista musical que tenemos aquí en los éxitos de los 90s hasta hoy. Así que recuerda que hay línea directa 238-382-4615 y 238-122-8891, y por supuesto a través de las redes sociales. Quédate con nosotros escuchando los éxitos en Vive FM 106.3. Es Starships, Nicki Minaj, 457.

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2: 5:19 minutos, así suena la lista de esta tarde aquí en Vive FM 106.3. Tocamos la buena música y los éxitos de los 90 hasta hoy que te acompañan conmigo de aquí hasta en punto de las 6. Así que una hora más contigo, quédate porque viene MC Hammer, Mercado, Amy Winehouse, Juan Gabriel, La Oreja de Van Gogh y muchos y muchas más. Llega Itty Bitty y Marshall Tamer en Vive FM 106.3. Soy Kike, te acompaño hasta las 6. Recuerda, línea directa 238-3824615 y 238-122-8891.

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0: Así suena la lista musical esta tarde, son las 5:48. Quédate con nosotros escuchando la lista musical de este fin de semana. Nos vamos con tema musical, cerramos la hora y te recuerdo que la línea directa, WhatsApp y redes sociales activadas 238-38-24615 y 238-122-8891. Es Lost Frequencies, le dan ritmo esta tarde con Are You With Me.
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